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0: Exactamente.
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Son las 6:00 p.m.

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4: Son las 6:45 en Mix Radio. 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
3: Son las 7:45 en Mix Radio.
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2: Son las 8:45 en Mix Radio. 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

0: Una de mis favoritas de Faith, que hoy se va a estar presentando en Bogotá, y uno de los conciertos donde se va a recaudar fondos para ayudar a los damnificados de los terremotos. Aquí está Faith con Fercho 151. Ustedes escuchan Mix Radio diciéndoles buenos días, acompañándolos en este sábado.
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0: Terminando este mes de agosto, vamos para atrás, nos encontramos con Sin Ánimo de Lucro. Prepárense porque por ahí en camino vienen Frankie el Santo, Ryan Castro y mucho más.

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0: Aquí estamos dándole para adelante y para atrás, acompañándolos en un sábado bonito, ya cerrando este mes, el mes de agosto. Espero que la estén pasando increíblemente bien, que se estén disfrutando de todos los sonidos, escuchando Micho Radio. ¿Cómo me los tratan? ¿Bien? ¿Ya desayunaron? ¿Qué plancito andan hoy?
1: Dímelo, Matatán.
0: Por ahí los voy leyendo, 321-6142-948. Recordando los clásicos de la época del colegio, de la universidad, y volviendo al presente con musiquita como esta.

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0: aquí en esta mañana del sábado, sabadito. Bueno, ¿qué plancito tienen por ahí, ah? ¿Para dónde van a parchar? ¿Van a estar por aquí tranquilitos en la ciudad? Tello está de fiesta, otros están tranquilitos, relajados ya para el mes del amor y la amistad. ¿Se vienen cositas? Bueno, por acá los vamos leyendo. 321-6142-948. Buenos días.
1: Dímelo, Matatán.
0: Muchos que apenas están comiendo un tamalito con chocolatico, quesillito yaguareño. Tal vez están comiendo por ahí lechona, bueno, eso está bien. Y aquí les vamos leyendo. Un saludito para Johncito, que está por ahí camelloso. Dímelo, Johncito, escuchando Mix Radio. Buenos días, mi bro.
2: Buenos días, Matatán.

0: Música perfecta, la música que les vitamina la vida. La mañana del sábado, el último sábado de este mes de agosto. Hoy amaneció fresquito aquí en la ciudad de Neiva. Lloviznó un ratico anoche, en la madrugada otro poquito. Y eso hizo pues que el clima se pusiera un poquito más tranquilo. Va a saludar a Johncito, va a saludar a Rodolfo, que está en modo mix también.
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0: Lady está desde Vélez, Santander, y se quiere oír esta canción.

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2: Son las 9:47 de la mañana en Mix Radio.
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0: con este solecito vamos a seguirlos llevando para adelante y para atrás hasta las 12 del mediodía. Canciones que seguramente usted tiene guardadas ahí en el disco duro y cada vez que las oyen dice, ah, parce, me acuerdo cuando estaba allá. Me acuerdo de esta niña con la que salía yo en ese entonces y que le dedicaba esta.
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0: Héctor Betancur es mi nombre, por aquí los estoy acompañando y llevándolos pa'lante y para atrás en este sábado. Hoy a las 5 de la tarde hay mixeo del fin de semana, entonces nos vamos a poner con todo.

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0: ir para las calles porque tengo cosas importantes para contarles. Es fin de semana de quincena. Pónganle cuidado a esto.
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2: 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Ya volvemos a darles más información escuchando Mix Radio.
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1: Esta cancioncita le hacen dar ganas a uno como que el Magdalena se volviera puro doble anís y tirarse así un clavado, ¿sí o qué? Desde ahí, desde la Gaitana. Ustedes escuchan Mix Radio, estamos llevándolos para adelante y para atrás. Una canción como esta, que usted de pronto se puede estar encontrando cada fin de semana cuando salga por allá a rumbear y se toma un shotcito, ¿sí o qué? Y luego de esa viene un clásico que seguramente lo va a llevar a usted por ahí a recordar, a soñar. Le trae a la memoria de pronto un grupo de amigos que tenía. Momentos especiales ahí de la universidad, del colegio, ¿por qué no?
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0: y para atrás en modo Mix Radio en este sábado.
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0: escarbando por ahí los inicios del reggaetón en el mundo, los inicios, el nacimiento del reggaetón en Colombia, y muchos palos que hicieron parte de la época del 2000 hasta el 2015, mañana, 12 del mediodía, aquí a través de Mix Radio. Mientras tanto, estamos dándole pa'lante y pa' atrás en este sábado.
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0: a Jason Ortega. Está en la playita en Valencia, España, oyendo Mix Radio ahí a todo taco. Desde acá un abrazo, parce, hasta allá.
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0: Vamos para atrás, ya mismo.
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venía, ¿sí o qué? Ustedes escuchan Mix Radio y este es uno de los clásicos obligados. Cada vez que usted salga y oiga un clásico como este, a su mente va a venir automáticamente Mix Radio. Usted va a decir, ah, parce, este es uno de los clásicos de Mix. Esto que estás sonando aquí es la música de Mix y eso nos encanta. Héctor Betancourt es mi nombre, por acá les estoy acompañando, parcheando con ustedes. Vean, hoy va a suceder algo importante. Hoy es el día en el que se van a reunir muchos de los artistas colombianos que atendieron el llamado de Juanpis González, que es un personaje creado por Alejandro Riaño, que en esta ocasión pues le dijo a muchos artistas, venga, y si nos organizamos y cabemos todos aquí para apoyar a los damnificados del terremoto, pues bueno, muchos artistas dijeron sí, voy para esa. Messier Periné, Santiago Cruz, Chocquip Town, Piso 21, Manuel Turizo, Mike Bahía, Luis Alfonso, también va a estar Carlos Vives, va a estar Faith, va a estar Capo hoy haciendo parte de ese concierto. Si nos organizamos, cabemos todos. Se organiza Juanpis Live Show y eso nos

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0: las 2 de la tarde, Mr. Bravo, enlazando toda Mix Radio en Colombia, va a llevarnos hasta los 2000. Escarbar música, encontrarnos con cosas, con fenómenos como este de Joycy y la factoría, que seguramente usted vea, tiene ahí atado a muchos recuerdos de cosas importantes, cosas super cool que le pasaron en su vida. Me voy a ir a la feria de tecnología ya mismo.
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0: Bueno, muchas gracias, Matatán, a don Martín. 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Mi nombre es Héctor Betancourt, en un ratito nos oímos, hoy a las 5 de la tarde hay mixeo del fin de semana, y mientras tanto, baby, wow.

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2: Es la 1:45 en Mix Radio.
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1: Ese soy yo, buenas, buenas, ¿cómo están? Bienvenidos. Aquí estamos comandando en esta tarde de sábado. Hoy climita tranquilo sobre la ciudad de Neiva. Un abrazo a toda la gente que va llegando aquí a la hermosa capital del departamento del Huila. Les enviamos toda la energía que necesiten para terminar este mes de agosto como tiene que ser. Si va a salir de elevar cometa, hágale, suba videos, ponga fotos, etiquétenos para ver cómo le fue elevando la cometa. Si va a salir por ahí de pronto para paseo de río, hágale, que aquí le tengo la música perfecta. Hay mucha gente que está a esta hora descansando, nos estaban enviando videos de gente que estaba por ahí en la playa, en España, oyendo Mix Radio a través de internet desde acá. Vean, los envidiamos un montón, les deseamos que disfruten mucho de su descanso este fin de semana y yo les tengo música increíble para que se pongan siempre a tope en modo Mix Radio, música como esta.
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0: ¿Quiénes son los que comandan una nueva generación? 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Seguramente te estás preguntando cómo lo hacen. 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
1: 94.8 FM, así nos pueden sintonizar. Si se suben el carro, hágale 94.8 FM, me la graba ahí por favor. Y lo vamos a estar acompañando donde quiera que se encuentre con música super top, super top, para que ustedes este fin de semana vean la de toda. Hoy a las 5 de la tarde hay mixeo del fin de semana. Prepárense para esa vuelta, listo, 5 de la tarde ya. Los mejores DJs de la ciudad van a estar metiéndole presión a la música del fin de semana aquí a través de Mix Radio, comandando.
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2: Son las 2 de la tarde y 45 minutos en Mix Radio.
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1: Ese soy yo, Héctor Betancourt, es mi nombre y encantadísimo de estar por aquí parcheando con ustedes, pasándola muy bien en este sábado. Mañana, prepárense porque a las 12 del mediodía, Mr. Bravo enlaza a todas las Mix Radio en Colombia para traerles palos 2000. Palos de los 2000 hasta el 2015, donde vamos a estar escarbando a ver qué fue lo que pasó en el génesis, en el inicio del reggaetón en el mundo, cómo nacieron los movimientos de reggaetón en Colombia, en Cali, en Medellín. Todo eso lo vamos a estar mañana averiguando. Vamos a estar por ahí parchándola desde las 12 del mediodía en Palos 2000. Mientras tanto, aquí continuamos con música prendida, música que los pone en modo Mix Radio.
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1: Ese soy yo, Héctor Betancur es mi nombre. Nos podrían estar siguiendo en redes sociales ya mismo. Si está, por ejemplo, en Instagram, va y nos busca Mix Radio Neiva. Así aparecemos, arroba Mix Radio Neiva en Instagram, en TikTok igualito. Y en Facebook, Mix 94.8 FM. Vaya, que allá echamos chisme sabroso. Chismecito de sus artistas favoritos, todo lo que pasa. Seguramente, pues vamos a ver qué es lo que da como resultado el concierto al cual citó Juan Piz González, que se va a llevar a cabo hoy. Van a estar muchos artistas, Capo Fate, muchos artistas, y por ahí van a encontrar contenido de ese concierto. Entonces, váyanos siguiendo, Mix Radio Neiva, ¿vale? Y ahí en la descripción también aparecen nuestras cuentas de Instagram también para que nos sigan nosotros. Listo, arroba Mix Radio Neiva.
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2: Son las 3 de la tarde y 45 minutos en Mix Radio.

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1: Comandando hoy a las 5 de la tarde, mixeo del fin de semana. Prepárese pues porque esa vaina se va a poner muy, muy, muy interesante. Si está de pronto parchado ya descansando, hágale, suba foto. Envíenos foto aquí en el WhatsApp. Ya nos agregó a WhatsApp, todavía no. Vea, si nos quiere agregar con el número, es el 321-61-42-948. 321-61-42-948. Si es por usuario, aparecemos como Mix Radio Neiva también. Listo. Y si nos quiere escribir desde la aplicación o de nuestro portal web www.mixradio.co, encuentre el iconito ahí de WhatsApp. Lo presiona ahí donde dice escríbenos y ya. Va a quedar hablando con nosotros directamente para que nos envíe la foto de lo que esté haciendo, del sancocho ese que está preparando, del asado, de la pola que se está tomando, del aguardientico holandés, de la fiesta que se va a pegar, del pontón, de lo que sea. Hágale que yo por ahí los estoy acompañando, leyendo y oyendo si me envían noticias de voz en nuestro WhatsApp.
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1: Comandando, hay mucha gente que está en estos momentos alistándose para salir de viaje, se van preparando pues para irse hacia el sur del departamento del Huila. Hay gente que va de pronto para Yaguará, darse una vuelta por allá. Tienen parche de pontón, tienen parche de fiesta hoy. Entonces, pues bueno, que les vaya muy bien. Ahorita a las 5 de la tarde arranca el mixeo del fin de semana, entonces prepárense porque se va a poner muy, muy, muy buena la fiesta desde las 5 de la tarde aquí a través de Mix Radio con los mejores DJs de la ciudad, comandando en este fin de semana con Mix Radio.
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1: Eso soy yo, Héctor Betancur, es mi nombre, acompañándolos en este sábado, comandando con música super top. Oigan, ustedes ya se pillaron las noticias que están en nuestro portal web, pero no son noticias así normales contadas, son noticias trovadas. ¿Quiere oírlas? Váyase ya mismo a www.mixradio.co. Ahí en la sección de shorts va a encontrarse con eso, va a encontrarse con Karol G y esa canción que salva vidas. Entonces, todo ese contenido ahí mismo, en la sección de shorts de www.mixradio.co, si se está dando la vuelta por ahí por nuestro portal.
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2: Son las 4:45 en Mix Radio.
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1: 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Mañana, prepárense, 12 del mediodía para los 2000 con Mr. Bravo, enlazando a toda Mix Radio Mix. Colombia para darnos una vuelta desde el 2000 hasta el 2015 a escuchar toda la música que marcó el inicio del reggaetón en el mundo. Entonces vamos a estar por ahí parchándola desde las 12 del mediodía con Mr. Bravo. ¿Listo? Mientras tanto, prepárense. Ahorita a las 5 viene el mixeo del fin de semana y yo les tengo música super top para que su fin de semana la parchen y la pasen increíble con Mix Radio.
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1: 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Fin de semana con Mix Radio. Mucha música mezcladita. Si quieren oír algo mezclado, hágale. Escríbanos aquí. Déjenos un mensaje en el 321-61-42-948. Y yo por aquí los voy saludando. Voy a saludarme a John a propósito que me dejó un mensajito por aquí. Voy a saludarme también a Viviana Triana, que están en modo Mix Radio. Y a su esposo Jason Ortega. ¿Sabe dónde están ellos? Están en Valencia, en España, escuchando Mix Radio y desde acá. Desde acá les enviamos un abrazo muy grande. Voy a saludarme a Manuel Díaz también. Voy a saludarme a Cristo Abane, que se van dejando su mensajito aquí en nuestro Mix WhatsApp.

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2: Son las 5:45 en Mix Radio.

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2: En modo mixeo del fin de semana. Mañana a las 12 del mediodía, Mr. Bravo va a venir a presentarles para los 2000. 12 del mediodía. 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Listo, mañana los esperamos, 12 del mediodía para los 2000. Mientras tanto, aquí continuamos dándola toda con música increíble en este fin de semana en modo Mix Radio.

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2: Son las 6:45 en Mix Radio. 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